0: Sargento García, Bayoni, Caramelo. Para que la tierra siga siendo la tierra.
1: Oh, yes.
0: Para que los niños sigan corriendo libres.

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Hola, hola, muy buenas tardes, mi linda gente seguidora de Latina Estéreo 87.7. Muchas gracias porque sé que siempre están esperando que hagamos el directo como siempre, como todos los sábados. Y también a las personas que nos escuchan a través del dial en el 87.7. Desde aquí, directamente desde la capital de Europa, lamento informar que la programación prevista para hoy queda anulada. Como digo, queda anulada la programación del día de hoy, que normalmente teníamos que a las de la noche. Pero les comunico que en Latino respetamos y pues me da mucha pena, sinceramente. No saldremos al aire, pues preferimos pausar y volver con una programación de calidad y con el respeto de que ustedes se merecen, todos y cada uno de ustedes se merecen. Agradecemos su comprensión, sinceramente. Agradecemos, como digo, su comprensión. Y seguiré trabajando por y para la comunidad ecuatoriana aquí en Bélgica. Y mil disculpas para todas las personas que nos escuchan allá en Ecuador. Gracias a nuestra querida madrina Anita Canelos. Hoy teníamos una llamada, sinceramente, en vivo y en directo. Pero las cosas, cuando no están serias, no se dan. De mi parte, ¿qué les puedo decir? Soy una persona que siempre, como solía decir, que en paz descanse mi compañero, está al pie del cañón. Aquí estoy y aquí seguiré estando. Muchas veces pensamos en que todo está ganado.

para seguir en la audiencia con nuestro querido público, con ustedes gente linda que nos escucha. Pero por cosas de la vida, no quiero entrar en detalles, pero no se da esta emisión, como digo, pues queda anulada. Muchas veces por falta de seriedad, sinceramente. Me disculpan, pero es así. Y pues esto, por esta razón me veo obligado a... Ya reprogramé este programa para los sábados. Te agradezco bastante, te agradezco mucho. Aquí estoy un momento. Cerraré los micrófonos. Cerraré la... Mis amigos, amistades. Aquí en gracia. Yo compromiso, pero dejé el compromiso y estoy aquí. No se ha acabado el mundo. Ni se acaba. Gracias a Dios. Mi linda gente. Será hasta el sábado próximo. Aquí estaré con ustedes y para ustedes. Gracias y hasta pronto.